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1: Le indica la hora.
2: Las 9 de la noche en punto.
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1: Le indica la hora.
2: Las 10 de la noche en punto.
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1: Le indica la hora.
2: Las 11 de la noche en punto.
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1: La 1 de la mañana con 40 minutos.

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0: punto.
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1: Le indica la hora.
2: Las 9 de la mañana con 58 minutos.
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0: las 10 de la mañana con 58 minutos.
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3: Le indica la hora.
4: Las 12 horas en punto.

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1: Le indica la hora.
2: Las 12 con 58 minutos.
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1: Le indica la hora.
2: La 1:58 p.m.
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1: Le indica la hora.
2: Las 2 de la tarde con 58 minutos.
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1: Hola, ¿qué tal, amigos y amigos? Tengan ustedes muy buenas tardes. Un placer inmenso saludarlo a todos ustedes que están en la sintonía de la frecuencia tropical 94.1. Ya estamos prestos, ¿cierto? Con todo un cargamento musical que le traemos aquí al festival. ¡Ay, ay, ay! ¡Estamos! Oye, estamos más mareados que curadito cantina. ¿Para qué le digo a mi compañero? Abrazado de la proa del barco ahí. Y llamada guácala al Wildo, al Guajardo. Se dio vuelta a acompañar. Se mareó, cachetito. Estamos ahí. Íbamos todos en caravana ya del Santito de San Pedro y San Pablo en la procesión de esta mañana. Y yo además le decía al cachetito, ¡ey! Y el cachetito, ¡guau! Oiga, qué manera. Un placer inmenso saludarlo a todos ustedes. Sean nuevamente bienvenidos a una nueva edición del Festival Musical. ¿Cuántas veces vengo, cachetito? ¿Se le pasó un mareo, no? ¿O todavía está viendo doble?
2: Un poco. No, nunca más me subo un bote, ¿eh? Nunca más.
1: Yo le dije, cachetito.
2: Es peor que andar, estar en un bar, ¿eh? Es peor. No lo recomiendo. Ya vengo.
1: Yo había visto gente mareada, pero... No, te pasaste.
2: Ay, qué terrible. Por eso venimos llegando tarde, ¿eh? Justificando que andábamos en el barco. Ay. Pero harta gente, ¿eh?
1: Sí,
2: un montón de gente, ¿eh?
1: ¿Te pasó bonito? Sí.
2: Bonito. Pasó un peque, impeque.
1: Tuvo bueno el paseo, bonito, la procesión de San Pedro y San Pablo, ¿eh? Y para todos los Pablos y los Pedros, porque están en la sintonía, nuestro más sincero saludo para ellos en este día.
2: Principalmente a San Pedro.
1: Exacto, el patrón de los pescadores.
2: Oye, ¿te parece si empezamos con... un temita relacionado con los pescadores? Oye, bueno, ¿eh?
1: Claro,
2: bueno,
1: vámonos.
2: Sí, bueno, sí. Sí,
1: para eso estamos.
2: Para eso. Sí. Ya, vamos a... Mientras mi productor me busca un temita, ya. Vamos a ver si empezamos con el pescador, pues sí.
1: No, cuidado.
2: ya, vamos.
1: Ah,
2: aquí para todos los pescadores.
1: No te

0: Con este tema especialmente dedicado a todo, a toda la gente de mar, a los tripulantes pesqueros, a los artesanales, a los semi-industriales, en fin, a toda la gente que de una u otra manera se gana la vida ahí en la mar. ¿O no? ¿Cierto? Oye, y está escuchando el tema y en una parte dice: triste la vida del pescador cuando se va a la mar, ¿cierto? Ya, ahí podría ser triste la vida de Cachetito cuando se sube al barco.
1: Parece que hoy día estoy de turno, ¿no? Parece. Oye, estaba mirando. A propósito, estábamos hablando de que anduvimos en el barco y toda la onda. Ni siquiera saludamos. Muy buenas tardes a todos nuestros queridos. A usted sí, porque sí. Yo no saludé nada. Pues. Así que bienvenidos al programa del Festival de Música.
0: Usted estaba saludando el micrófono que no era.
1: De veras que ese estaba apagado. Oye, cambiando un poquito el contexto, estaba mirando. Acabo de abrir mi Facebook y ya. Me encuentro con una noticia. Y automóvil impacta un poste en Tucapel con Conrado Río.
0: Mira.
1: Esto fue, por lo menos la publicación fue, dice, sugerencia para ti, hace 6 horas. Dice: accidente en Arica, automóvil impacta un poste de en Tucapel con Conrado Río. Con Conrado Ríos.
0: ¿Ríos?
1: Y, Ríos.
0: Todavía está inmariado.
1: Todavía está inmariado. Sigue y sígueme y tendrás las primeras noticias en Arica, dice la publicación. Vamos pues a escuchar un poquito el audio, a ver qué nos comenta algo más referente a este accidente.
2: Un sochoque, güey.
1: Parece que nada más dice.
3: Menso choque.
0: Menso choque, Ramón.
2: Ay, mi vida, mucho.
0: Sí.
2: Haga.
4: Menso choque, Ramón. Parece ser una frase confusa o una transcripción.
0: Oh. Ahí llegó un helicóptero. Ahí. ¿Un helicóptero?
1: Ahí va pasando. Se ve en el video que va pasando la patrulla. No. Bueno, pero eso. Más encima académico de la lengua el carro, ¿eh? Ya, pero bueno, era un accidente. Se muestran las imágenes nomás, pues, lamentablemente estos radios no, ustedes no pueden verlo.
0: Ya.
1: Lamentablemente. Ay, vamos a seguir. 16 horas con 27. Únase a la sintonía de la radio todos los domingos aquí en el Festival Musical. Vamos a seguir. ¿Algo más que comentar, amigo mío?
0: No.
1: Ya, nos vamos a ir entonces con el grupo 5. Aquí está La Subienda. Todo relacionado con el pescador.
5: Alegría, alegría. Que llegó el grupo 5.
1: Me dio carne de comer pescado.

0: 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Todos los problemas que tenga con su vehiculito, con su autito, ¿ya? ¿Te gustan las canciones dedicadas a los pescadores, ¿eh?
1: Sí, porque me encanta.
0: ¿De 10 en la mañana?
1: Mira, parece que no me vaya a faltar, ¿eh? De aquí hasta las 5 de la tarde, dijo el otro. No, hasta las 19.
0: Tira lienzo.
1: Ay, 16 horas con 33. Si usted se quiere comunicar con nosotros, solamente tiene que marcar el 58-237-2771. Oye, tenemos harto saludito para todos los amigos de los Radio Taxi. Tenemos hartos amigos que nos escuchan el día domingo. Así que saludito para ellos y para toda la locomoción colectiva, los micreros y todos los chiquillos que andan laburando el día domingo, ¿eh? Sí. Oye, en todo caso, ha habido harta, en este fin de semana largo, ha habido harta actividad en nuestra ciudad, ¿eh? Sí. Muy buena la actividad, es espectacular.
0: Y como anoche se le dio el punto, ¿eh? El puntapié inicial a la nueva etapa de la Jinga.
1: Ah, claro. Sí,
0: buena, harta gente que concurrió a la Jinga, que en su versión número uno de su segunda, digamos, pues, su segunda etapa, ¿no es cierto?
1: Claro, sí, se podría decir, la segunda etapa. Sí,
0: porque bonito.
1: La última que dejó
0: Carlitos Verdugo.
1: Exactamente. ¿Ah? Exactamente.
0: La y ahora avenida le pertenece.
1: Exactamente. Ah, sí. Quedó plasmada esa frase, ¿ah?
0: Sí.
1: Ahora, todos los que animen de aquí en adelante, como partió anoche, de aquí en adelante van a decir esa frase, ¿eh? La avenida les pertenece. Sale bonito. Ya, vamos a seguir. 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
0: Si usted escucha la radio Frecuencia Tropical, ¿ah? Le sea al comerciante, ¿cierto?
1: Sí, por supuesto.
0: Si usted escucha la radio Frecuencia Tropical, ¿cierto? Sí, ya su clientela también la escucha.
1: Exactamente. Exacto.
0: Estamos poéticos,
1: ¿eh? Sí. Llegamos todos unos Pablo Neruda, ¿eh?
0: ¿Tuvo bueno el paseo?
1: Todo bueno. No. La salida a tomar aire. Lo malo que tomé demasiado. Aire, aire, señora, aire, aire. Y vamos a seguir para que me recuerde. Aquí está la gran Franci.

0: Gracias, mi amor.
1: ¿Para mí solito? ¿O para Wilber también?
2: Bueno, para los dos.
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0: Ahí estaba la Franci con ese hermoso tema, para que me recuerde, ¿eh? Lo malo que cuando uno toma un trago, la memoria se pierde, ¿eh?
1: Sí. ¡Cantinero!
0: Sírvame dos más.
1: Dos más, por favor.
0: Se le olvida, se le va la memoria a uno,
1: ¿no?
0: Ah.
1: No, y hablando, mira, me acordé, ¿eh? Llega el esposo a la casa y encuentra a su señora llorando.
0: ¿Ya?
1: Y dice, vaya, ¿está aquí el padre? ¿Por qué está llorando? Chute, le entró la curiosidad, ¿no?
0: ¿Ya?
1: Le dijo, pero mi amor, le dice, ¿por qué está llorando mi chilito lindo y mi pechocho, mi amorcito? ¿Por qué está llorando? Claro, le dice, ahora venís con eso porque estoy llorando. Estamos de aniversario y matrimonio, ni siquiera me has regalado una joya, no me has comprado ni una joya, ni un prendedor, ni un anillo, nada me has comprado. Oye, compadre, que queda sorprendido, pues. Dice, pero mi amor, yo no sabía que tú vendías joyas.
0: Ese era Barrete. Ay, está bien.
1: Ay, ay, ay.
0: Ay, ay, ay, así son las cosas. ¿Sí? Dice que estaba un maestro junto a los niños en clase.
1: ¿Ya?
0: Y le dice, le voy a hacer un experimento, niños, así que mucha atención, pongan oreja. Dice el maestro, dice, pone una botella de vino y a un burro le pone un cubo de agua frente al burro, ¿eh? Y el burro se bebió toda el agua. Y de ahí viene la pregunta. Niños, el maestro pregunta a los niños, entonces, ¿qué han aprendido con este experimento? Y los niños le contestan, el que no bebe vino es un burro. Ay, ay, ay. Así que hay que beber vino, ¿eh? Para no ser burro. La moraleja. Ay, ay, ay.
1: La moraleja comiendo lentejas desde las 10.
0: Igual que hay otro que dice, ¿eh? Le pedí un favor a Dios.
1: ¿Ya?
0: Dice, pedí una mujer como Dios manda. Pero lamentablemente Dios me mandó una mujer que manda como Dios. Y luego les cuento más porque me voy a ir a cocinar. Ay, ay, ay, son cosas, ¿qué pasa? Acá tengo uno al frente. Y por eso que llegamos tarde, porque estaba cocinando.
1: Ya.
0: 16:42 aquí a través de su radio Frecuencia Tropical 94.9 con sus grandes amigos, las palabras William Ortiz, DJ Omawi y mi amigo Carlitos Mancilla. Vamos a ir con el grupo Brindis y esto que se llama Te he prometido. A propósito de copete, brindis. Otra vez. Entrenante era puro pescador, ahora es puro brindis. Me está dando sed.
1: Sí, pescado frito da sed, ¿eh?

0: Georgia. Ahí estaba el grupo Brindis que nos traía Te Prometido. Ay, el cometido daba harto, sí, hartas promesas. Hartas promesas no cumplidas. Mi querido amigo está con un llamadito. No sé con quién está hablando, ¿eh? Está hablando con la sucursal, parece. Oiga, le voy a contar un estudio que se hizo hace poco, ¿eh? Un estudio científico. ¿Se lo contamos? A ver, pero primero vamos a ir con este llamadito. ¿Lo sacamos al aire?
1: No, ya.
0: Top secret. Ya, les voy a contar el estudio científico que se acaba de descubrir, ¿eh? Dice que científicos de todo el mundo se juntaron para de alguna manera hacer este estudio de por qué los pollitos dicen pío pío, ¿eh? Sí, bueno, científicos de todo el mundo, sí, habían chinos, alemanes, de todo el mundo, para hacer este documento, por qué los pollitos hacen pío pío. Y llegaron a dos conclusiones, ¿eh? Usted sabe, se la voy a contar, ¿eh? Porque le llegó a salir humo a los cabros esto para pa descubrir esto, ¿eh? La primera razón de por qué los pollitos hacen pío es porque cuando tienen hambre. Y la segunda razón es cuando tienen frío. No, es un estudio, pero exhaustivo, ¿eh? Así que usted ya sabe por qué los pollitos de alguna manera hacen pío pío, ¿eh? Estudio científico. Sí. Vamos a seguir aquí a través de su radio. Cuando son 16 horas con 48, vamos a ir con Jesse Uribe, que nos trae esta canción, Sin Alma y Sin Corazón.

0: Ahí estaba Jesse Uribe, sin alma y sin corazón.
1: Ya. Yo estoy aquí por las 16:50. 16 horas con 50 minutos ya. De esta tarde de domingo 28.
0: Le estaba contando, mientras usted está tomando el llamadito.
1: Sí.
0: Que ya vamos a ir con eso. ¿Ya? Le estaba contando que hicieron un estudio exhaustivo. Científico del mundo, ¿ah?
1: ¿Eh?
0: Sí, po. Usted sabe, y descubrieron de por qué los pollitos hacen pío pío.
1: ¿Ya?
0: Les llegó a salir humo estos cabros, ¿ah?
1: ¿Ya?
0: Y encontraron, llegaron a la conclusión que hay dos razones de por qué los pollitos hacen pío pío. Uno es porque cuando tienen hambre y el otro es cuando tienen frío. ¿Ya? Ay, científico del mundo, por loco.
1: Científico de la NASA.
0: Sí. Así que esas son las razones.
1: Ahí te digo, no sé por qué, ahora ya sé ya.
0: Ya, vaya con ese.
1: Igual que el pato pesca un pollito, me acordé de oso. El pato pesca un pollito.
0: Ya.
1: Pa, pa, y dale chanchazo, Y. Y el pollito ahí lo miraron, ¿no? Y decía, tenéis que aprender a hablar, le decía, pa, pa, pa. Yo soy tu tío, le decía. Para que me vayas conociendo, pa, y lo volví a pegar, ¿no? Así que después que lo soltó, el pollito le dijo, pío, pío, pío, estáis aprendiendo.
0: Ay, qué caro. Ya, ¿va a ir con el saludito o a la vuelta?
1: A la vuelta no, vamos a prepararle un temita, así ya. Que para que nuestro amigo Buddy Richard,
0: ya.
1: El Buddy Richard de Azapa se vaya preparando, entonces nosotros, ya. Después de este tema, vamos a ir con su saludo, ¿ya?
0: Ya.
1: Listo.
0: Ya, entonces vamos a ir con esto que lo trae la Vanessa Britos.
1: Ya.
0: Con este, esto es para todos los que andan hablando mal de uno,
1: ¿eh? Sí.
0: Que hablen de mí, ¿qué me importa a mí que hablen de mí?
1: No estoy ni ahí.
0: ¿Usted se siente de alguna manera aproblemado con cuando hablan de usted?
1: No. Uy, todo lo contrario. Me siento dichoso.
0: Tipo, claro, porque
1: todos están preocupados de qué es lo que hace uno.
0: Sí, claro. Sí. Así que hablen de mí, que me importa.
1: O sea, ¿quién voy a preocupar?
2: Que hablen de mí, eso no me importa.
0: A mí tampoco.
1: Menos a mí.

0: Estoy totalmente de acuerdo contigo,
1: ¿eh? Yo también, yo la apoyo.
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0: Eso, mi amor.
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0: Sí, calladita se ve más bonita.
1: Sí. Quiero ser para William.

0: Que termine de cantar, lo vamos a hablar allá al fondo, allá. Aprovechamos la tanda.
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1: Le indica la hora.
2: Las 4 de la tarde, con 58 minutos.
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0: Espera. Por acá se prende la luz, ¿no es cierto? ¿Acá se prende la luz?
1: Sí.
0: Sí, pero con el ser negro quedó todo oscuro.
1: Y está mal este cabrón, ¿no? Porque debería ser sol de color. Porque ahora está prohibido decir sol negro. Le van a vetar la canción, ¿ah?
0: O tiene que cambiar la letra y decir solero. Solera, lera, lera, lera, lera.
1: Había un...

0: ¿Cómo se lo vaya a estar quitando?
1: Claro.
0: Es lo mismo que prestar plata, po.
1: Ya.
0: Digo yo. Ya. Ahora, si usted se va por el otro lado, ahí sí.
1: Nah. Ahí cambia la cosa.
0: Ahí cambia la cosa. Ahí va a hacer cositas ricas. Digo.
1: Ya.
0: Igual que ese que dice, mi amor, hágame cositas ricas. El loco se fue para la cocina y se puso a hacer picarones por nadie.
1: ¡Uy, los picarones! Me acordé de los picarones. La rosca de tu madre.
0: Ay, ya me dio hambre.
1: ¿Qué será el arroz que tomate? ¿Será la sintonía?
0: Sí, lo sabemos.
1: Si nos está escuchando, no va a llamar.
0: Apostemos ya.
1: Ya, te apuesto 3 chilitos por 4.
0: Ya. ¿Te apuesto? No, debe estar durmiendo, yo creo.
1: Ya. Ya estamos. Entonces, verá que usted, ¿cierto? O sea, si desea algún tema en especial, mandar algún saludo, ¿cierto? En esta oportunidad para los Pedro, los Pablos. Ahí está nuestra línea telefónica totalmente habilitada. Solamente tiene que marcar el número
0: 58-237-2771.
1: Usted marca ese número y ahí está nuestra operadora, nuestra secretaria, que lo va a atender y le va a preguntar qué desea, pues si se desea algún tema, algún saludo en especial.
0: Sí. Nuestra secre.
1: Sea secretaria. Qué linda secretaria es la que tiene usted. Ya. Oiga, tenemos un saludo, compañero Omar.
0: Estamos internacionales.
1: No. Pero vamos a hacerle a nuestro amigo, ¿cierto? Don Bobby Richard, ¿ya? Que a la cuenta de 3, ¿ya? Es el mareo todavía. A la cuenta de 3, ¿cierto? Apriete el play porque quiere grabar este saludo, ¿eh? Y este saludo...
0: Espera, que todavía no aprieta.
1: No aprieta, no aprieta.
0: Ya, uno... No, para,
1: ¿por dónde? Si yo también tengo que contar, pues, no voy a contar tú solo. Ya, a la una, a las dos
0: y a las tres. Ya.
1: Ya,
0: ¿Apretó? Ya.
1: ¿Cuenta tú, cuento yo?
0: Ya. ¿Habla usted o hablo yo? ¿Hablo yo o hablo usted?
1: Ya, habla tú.
0: Ya.
1: Ya, ya hablo yo.
0: Ya, no, mejor hablo usted.
1: Ya. Ya, nuestro amigo Buddy Richard. ¿Ah? El Barry Richard del Valle de Azapa. A la cuenta de 3, usted póngale play nomás, porque aquí va el saludo. A la 1, a las 2 y a las 3, grabando. Hoy domingo 28, claro que sí, 28 de junio. Vamos a mandar un efectuoso saludo, ¿cierto? Este saludo es el bien al sur, ¿eh? De parte de nuestro amigo Buddy Richard, para Eric Pastén y Tito Pastén. Ellos están en la sintonía. ¿Sabe dónde, amigo William Ortiz, DJ Omawi? Ellos están allá en la cuarta región,
0: buena,
1: en Montepatria.
0: Saludito para Montepatria, entonces.
1: Así que para ellos, un efectuoso saludo de aquí, desde la ciudad de la eterna primavera, como es Arica, de parte de Buddy Richard, quien los saluda cariñosamente y dice que nos están escuchando, ¿eh? Así que para ellos, de parte de nosotros también, vaya nuestro más sincero saludo para Eric Pastén y para Tito Pastén, allá en la cuarta región, Montepatria.
0: Ahí vamos a dedicar 2 temitas de la gran banda tropical para estos
1: ya,
0: chiquillos.
1: Sí, puros pinos.
0: Nos pidieron un temita ranchero, así que para que bailen ahí. Me imagino que están al lado de la parrilla, me imagino que
1: van. Supuesto.
0: Así que,
1: los cabros son parrilleros.
0: Sí. Claro. Y me imagino que están con la garganta un poquito seca, así que aquí le mandamos un poquitito, una cervecita heladita.
1: A la salud.

0: Sí, para la salud. Así que aquí están los dos temitas que tienen que ver para que se tomen un buen copete.
1: Ahora sí, junte el miedo, tremendo éxito.
0: Tengo sed.
2: Mándese la retoitita nueva de nuestro amigo Erix. Y para Tito Pastén también, desde aquí, Arica, un gran saludo para ellos.

0: Ahí están estos cabros, oh, bailando arriba de la mesa, arriba de la silla. ¿Cómo estarían de feliz y contento? Casi uno se cae arriba de la parrilla y queda cocinado. ¿Eh?
1: Queda casi, achurrascado.
0: Casi queda chicharrón ahí. Y han hecho el tiro, ¿no? Pancito amasado con chicharrones.
1: Churrasca, yo una churrasca.
0: Una churrasca, claro. Ahí está, los saludos entonces. Vamos a ver quién. Para nuestros amigos Eric Pactén y para Tito Pastén, de parte de nuestro...
1: No se toma el copete y llega al seco. Claro. Que nos ahoga.
0: De parte de nuestro amigo Buddy Richard, ¿eh? Claro que sí. Allá en la cuarta región, en Monte Patria.
1: Saludito para todos grandes amigos y gracias por estar de tan lejos escuchando la radio de Frecuencia Tropical de aquí de Arica. ¿Nos pidieron otro temita?
0: Sí.
1: Ya, pues, vamos inmediato con el otro temita nuevo. Sí, aquí están los rancheros de Río Maule que nos traen de paisano a paisano.
0: ¡Eso sí! ¡Esa sí! ¡Esa sí! ¡Esa sí! ¡Esa sí! ¡Esa sí! ¡Esa sí! ¡Esa

0: de paisano a paisano, claro que sí. ¿Cómo está, paisano?
1: Bien, pues, paisanito.
0: ¿Y cómo le han dado la suerte, señores?
1: Igual que usted, pues, compañero.
0: Así es, de paisano a paisano, ¿no? ¿Así se habla para el sur?
2: Sí,
0: claro,
2: pues.
0: Claro, pues. Aunque usted no lo crea.
3: ¡Ay!
0: 17 horas ya con 21 minutos, 17 horas con 21 minutos. Y estamos junto a ustedes en el Festival Musical de la Radiofrecuencia Tropical 94.9 en la señal FM. Y nuestra línea totalmente habilitada para que usted se comunique con nosotros a través de ella. Usted puede solicitar algún tema preferido, mandar saludos a un ser amado, a un ser querido, a un familiar. Nos llaman más y nosotros aquí gustosamente, ¿cierto?, los vamos a complacer con su solicitud que nos haga a través de nuestra línea marcando el 58-237-2771.
2: ¿Sí que se comunica? Sí. Sí, pues, y ahí pide el temita que usted quiera escuchar, ¿eh?
0: O sea, claro,
2: nada estamos, más. Estamos dispuestos para recibir su llamado.
0: Exactamente.
2: ¿Vamos, seguimos?
0: Sí, seguimos. ¿Seguimos? Sí,
2: paramos. Claro. ¿Seguimos o paramos?
0: ¿Quieren que paren?
2: No. ¿Quieren que siga?
0: ¿Quieren que siga? ¿Quieren que paremos? ¿Quieren que siga? Entonces, seguimos.
2: Seguimos. Vamos a ir con Franco y la gran Paola Jara que nos traen esto que se llama... Prohibido, a pesar que ahora hasta actualmente nadie respira. A ver, colocan prohibición y bueno, la gente botania y ya nos vamos a ir con prohibido.
0: Ya bailamos,
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0: Tranquilo, tranquilo.

0: tomar. Oye, ya despierta, si ya terminó la canción. Oye, ya, ya, ey.
1: Ya, despierta. Qué pesa.
0: Se te quedó dormido.
1: Es que me emociona la canción. Ya vamos a seguir, 17 horas con 27 minutos.
0: 17 con 26.
1: Siempre atrasado, siempre. Comuníquese con nosotros a través del 58-237-2771 y solicite su tema preferido, ¿eh? Y usted, si quiere ser parte del staff publicitario de la radio, del programa específicamente, obviamente se comunica con nosotros y estaremos pasando todas sus grandes ofertas a través de la publicidad. Así que publicite con nosotros.
0: Si usted vende más, es porque publicita más.
1: Sí,
0: pues. Me salió un verso sin mayor esfuerzo. Y si yo no hubiera querido, no me hubiera salido.
1: Ya vamos a seguir. Así que no se olvide de publicitar con nosotros. ¿Le parece si lo vamos a otro ámbito de la música? Siempre buscando lo mejor de lo mejor aquí a través de su radio regalona. Saludito para toda la gente de nuestra ciudad y también ahora hay que agregar para la cuarta regional, para Monte Patria.
0: Ya sé, sí. Ya te entró la melancolía ya.
1: Ya
0: te pusiste melancólico.
1: Ya me acordé de...
0: ¿Te acordaste de ella?
1: Ya. Ay, ay, ay, ay. Vamos a tocar. No.
0: ¿Y tu mamá sabe, no? Sí, te está cayendo el café.
1: No, pues eso. No, no se cuenta a través de la... Ay, porque... Quédate viola, po. ¿Cómo se llama?
0: No, es que si después tu mamá va a echarme la culpa a mí, ¿no?
1: Sanduchito de palta, ¿no?
0: No. Después tu mamá dice, ¿te pasa por gustarte con el Carlos Mancilla?
1: Feo, feo. ¿Te han echado la culpa en todo caso? Sí.
0: ¿Quién le hace el agua al pescado?
1: Ah, sí, pues. Bueno.
0: Mire, ya hablamos de pescados ahí.
1: Bien, lo acordamos de los pescadores otra vez. Bueno. Ya. Vamos a ver con esta cancioncita de Javier Solís. Sigamos pecando.
0: No, si
1: otra vez.
0: Este romántico ya te llegó la hora.
1: Javier Solís.

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0: Voy a terminar la canción. 17:31, y estamos aquí, Pitipoti, el dúo dinámico del domingo por la tarde, junto a ustedes aquí en el Festival Musical de la Radio Frecuencia Tropical 94.9, la radio que
1: te mueve.
2: Que te mueve.
0: Te mueve, te mueve, te mueve, te mueve, muere, muere, muere, muere. Ay, ay, ay. Ay, ay, ay, llega el tren. Yo tenía un perrito.
2: Y ahora ya no está.
0: Y murió con esa tos.
2: Sí, pero por lo menos no me muerde. ¡Ay, qué picado, qué picado!
0: Pero yo sigo vivo. Lamentablemente el perro se murió.
2: Ay, ay. Ay, ay, ay, anda, dale.
0: Pobre, pobre mi bracito, mira que lo tengo. Parece de esa empanada que hacen con. ¿Con cuánto se llama? Con levadura. Más inflamado. ¿Ah, la viste esa empanada? Te dispara, la aprieta así y puro aire. Igual está mi bracito, eres muy pobrecito. Pobrecito, eres mi bracito.
2: Anda, dale comida al perro. Ay, ay, este está más quemado, está salado este cabro, está salado.
0: Estoy más quemado que el cabro que quemó la panería porque quería comer pan tostado. ¿Ah? Es malo, malo.
2: Malo, pues, malo, malo. Digo, lo voy a quemar entera, así va a comer pancito tostado.
0: Más malo que el cabro que le quitó el bastón al abuelito porque quería jugar al luche. Malo, malo, malo, total, malo.
2: Ay, ay, ay. Vamos a seguir con más temitas musicales. Usted quiere escuchar su tema favorito, solamente tiene que comunicarse con nosotros aquí a través del 58 237 27 71 1 1 1 1 1 1 1 1 1 1 1 1 1 1 1 1 1 1 1 1 1 1 1 1 1 1 1 1 1 1 1 1 1 1 1 1 1 1 1 1 1 1 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

0: 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Claro que sí, güey. 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
1: 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Ya. Vamos a irnos con unos recuerditos, ¿le parece? Vamos a irnos con Ramón Aguilera, ya, y Luis Alberto Martínez. Aquí está Mi Quebranto y El Ajuar.

0: 17 horas con 45 minutos. No me va a decir menos ahora usted, pero... ¿Ah? Claro, más que seguro. Claro, porque usted ya lo conozco ya. Yo digo una hora y usted me dice otra. Claro, siete que siete, no se vive. Oye, bueno, para reírse. Y es lo que dije la hora, ¿no? Imagínate. Imagínate si le digo otra cosa. Ya, tranquila.
1: No te vayas a salir la risa por otro lado, ya. Oye, yo nunca ando solo.
0: ¿Sí? Sí, yo también sé que nunca ando solo.
1: Si no ando con sueño, ando con hambre.
0: Claro.
1: Y si no ando con hambre, ando con flojera, pero nunca ando solo.
0: Claro. Oye, habían dos perritos conversando. Y un perrito le decía al oso, guau, guau. Y el oso le decía, miau. ¿Cómo que miau? Le decía, guau, guau. Miau, le decía el oso. Oye, pero si somos perros, ¿por qué me decís miau? Si yo te digo guau, guau, tú también tenés que decirme guau, guau. Miau, le decía. Bueno, ¿y por qué me decís miau? Fíjate dónde estáis pisando, así. El oso no entendía algún tiempo.
1: Igual que está Pepito en la ducha.
0: ¿Ya?
1: Y le grita a la mamá de lejos. ¡Mamá! ¡Mamá! ¡Se ha terminado el champú!
0: ¿Ya?
1: Y que mamá de la cocina le grita.
0: ¿Ya?
1: No importa, Pepito. Usa el mío entonces. Y le dice, no puedo. Y la mamá le contesta, ¿y por qué? Porque aquí dice pelo seco y yo tengo el pelo mojado. Ay, ay, ay. Son cosas
0: que pasan.
1: Ya, oye, lo invito a tomarse unas chelitas terapéuticas.
0: ¿Cómo?
1: Lo invito a tomarse unas chelas terapéuticas.
0: Unas chelitas terapéuticas.
1: Sí, pues.
0: ¿Cómo eso?
1: Es una receta que hizo la Carolina Molina.
0: ¿Ya?
1: Para todos los que estamos estresados, unas chelitas terapéuticas.
0: ¿Ya?
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0: ¿Se da cuenta que las cervecitas sí son terapéuticas?
1: Sí.
0: Todo el rato, todo el rato,
1: todo el rato. Nada más.
0: Así que es bueno de repente una cervecita.
2: Un manjar.
0: Todo el rato.
1: Y con hielito ahí.
0: Ay, qué rico. Mira, mira, mira esa espuma, mira, mira, mira. Ay, qué rico. Me dio sed.
1: ¿Otra vez? ¿Quieres marearte de nuevo?
0: ¿Llegaste mareado ya? Ya se me quitó, ya. Hace rato. Ya siga, usted va a preparar el próximo temita.
1: Ya, pues yo les voy a contar que nuestro reloj. Nuestro reloj digital. No tenemos cualquier reloj que quita darle cuerda ni quitarle raro, ¿no? Sí, a ver, digital. Nos indica que ya son las 17 horas con 52 minutos, ¿eh? 17 horas con 52 minutos y así vamos avanzando en el tiempo y vamos avanzando con la canción, ¿eh? Claro. Avanzamos en el tiempo, avanzamos en la música, en las canciones, en los recuerdos. ¿Y usted qué espera para comunicarse con nosotros y solicitar su tema preferido o aquella canción que tantos recuerdos le trae?
0: Sí, claro. Obvio.
1: Llámenos nomás, solamente tiene que marcar el 58-237-2771 y ahí nuestra secretaria, hermosa, bella, princesa, la va a atender, ¿eh? Pues ahí usted le dice, mire, señorita, quisiera escuchar un temita y ella dice, ¿qué tema? Y usted le dice la canción que desea escuchar y la nota, y de ahí nos lo trae aquí a los estudios y nosotros gustosamente, cierto, lo vamos a complacer.
0: ¿Se viene caminando a pie?
1: No sea tan colectivo. Ahora un colectivo en la esquina.
0: Y nos trae la canción, ¿no?
1: Nada más.
0: Ya, vamos a...
1: ¿Sí?
0: A juntar a dos grandes, Los Temerarios y Marco Antonio Solís. Con esta bonita canción que se llama Prometí No Llorar.
1: Mira.
0: Ya, saque el pañuelo.
1: Ya está ahí con la nostalgia total.
0: Está ahí morado.

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1: Le indica la hora.
2: Las 5 de la tarde con 58 minutos.
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0: Ya ahí estaba que los charros de Luisito y Rafaela,
1: ¿ah?
0: Ahí estaban estos chiquillos.
1: Rafael
0: y los dinos que nos traían al ritmo del tigre. Sí, pues. Meo, con hambre los tigres.
1: Parecen gatos.
0: Da igual que el

0: 9.9. Y por supuesto que también estamos a través de internet, así que si se quiere comunicar con nosotros o quiere mandarle a alguien, a un familiar que está lejos de nuestro de nuestra ciudad, también puede mandar el link de la radio para que lo escuchen a través de internet. Que el link es el siguiente. Se lo vamos a contar, ¿eh?
1: ¿Ya?
0: Acá está. www.frecuenciatropical.cl. Así que para que participe con nosotros.
1: Otros.
0: Vamos a ir con este temita, también es ranchero. Este es un nuevo grupo que salió al mercado y se llaman Estilo Cumbiero. Y nos traen este temita que dedicado a la tía Tute. ¿Se acuerdan de la tía Tute?
1: Sí.
0: Tute. Ese mismo, ahora al estilo ranchero.

0: que se puso a polera blanca con flores. Tía Tute, hola. Se enojó la tía Tute. No te enojes, Tute.
1: Ahí, ahora sí, ahí sí. Es que no me apague el micrófono, pues no.
0: Tía Tute.
1: Ay. Mira, un ¿cómo se llama? Un centro de una convención de médicos.
0: ¿Ya?
1: Mira.
2: Estaban unos médicos reunidos, un médico americano, un médico ruso, otro alemán y un latino. Y el médico americano comenta: la medicina en Estados Unidos está tan avanzada que nosotros le quitamos los huevos a un hombre, se los ponemos a otro y en 6 semanas ya está buscando trabajo. El médico ruso responde: eso no es nada, en Rusia le sacamos parte del cerebro a una persona, lo ponemos en otra y en 4 semanas ya está buscando trabajo. El médico alemán interviene: tampoco es gran cosa, en Alemania la medicina está tan avanzada que le sacamos la mitad del corazón a una persona, se lo ponemos a otra y en 2 semanas ambas están buscando trabajo. El médico latino, escuchando todos, dice: pues son todos unos pendejos, nada que ver con nosotros, todos ustedes están muy atrasados. Miren, en Latinoamérica agarramos a una persona sin cerebro, sin corazón y sin huevos, lo hacemos presidente y ahora todo el país está buscando trabajo.
0: Bueno, está buena.
1: Cualquier similitud es meramente coincidencia.
0: Sí.
1: Nada más. No estamos apelando a nadie. Ni con nombre. ¿Para qué?
0: Anónimamente.
1: Ya. ¿Qué? ¿Para dónde vamos?
0: No sé, ¿para dónde vamos?
1: ¿Para dónde vamos?
0: Vamos a continuar con la música, vamos a continuar con las canciones y los recuerdos aquí en el Festival Musical de la Radio Frecuencia Tropical.
1: Le voy a hacer un regalo.
0: A ver.
1: Usted escoge el próximo tema que quiera escuchar.
0: ¿Eh?
1: Usted.
0: ¿Yo?
1: Claro.
0: Ah.
1: Pida, solicite.
0: Vete.
1: Que ya se me acabó la cartelera.
0: ¿Viste?
1: Oye, nadie lo ha llamado para pedir su un temita, po.
0: No, está todavía celebrando San Pedro y San Pablo.
1: Ah, yo creo. Deberíamos haberlos quedado allá.
0: Yo creo, ¿eh? Sí. Sobre todo estábamos con la compañía que estábamos.
1: Sí. Oh, está muy buena. ¿Eh? Hola, papi. Ya, ¿qué tocamos, po?
0: Vete, po.
1: Vete.
0: Po.
1: ¿Otra vez?
0: Sí, otra vez.
1: Ya.
0: Te vais tú, me voy yo. Te vais tú, me voy yo y en la puerta nos juntamos.
1: ¿Y de quién era? No me acuerdo.
0: Calypso.
1: Ya.
0: Muy buen tema. A mí me gusta, me encanta.
1: Ya.
0: Sí. Muchos recuerdos a veces con las canciones. Muchos recuerdos que a través de la música, a través de las canciones, a través de sus estrofas, ¿cierto? A través de sus letras. Se recuerdan tantas cosas idas, ¿cierto? Claro que sí. Como este tema, por ejemplo, aquí está el grupo Calypso y ese tema que lleva por título Vete.

0: ¿En verdad queréis que me vaya?
1: Mira, yo te voy a cantar, te voy a cantar. ¿Te canto? Mira, empieza a decir, dice así, mira.

0: 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Estará domingo a domingo aquí en la frecuencia tropical junto al festival musical. Ahí estaban los chiquillos de Calama. Claro, sí, porque allá son estos chiquillos del grupo Calypso. Con ese tema que lleva por título Vete.
1: Vete.
0: Muy buen tema, ¿eh?
1: Espectacular.
0: Espectacular, bien romántico. Es como una decisión que hace él. ¿Cierto? Claro, sobre todo en esa parte donde dice vete.
1: Está decidido,
0: ¿eh? Claro. Sí, yo no sé vivir con la mentira.
1: Yo ni, tampoco,
0: ¿eh? Ni quiero una. Y no quiero que sea una ilusión perdida. Ah, mira. ¿Te di cuenta? Nada más. Así es nuestro festival musical, ¿no? Música alegre, música triste, música melancólica, música del recuerdo. Domingo a domingo.
1: De todo un poquito.
0: Domingo a domingo junto a ustedes a partir de las 16 horas aquí en los estudios de la frecuencia tropical. Junto a Manolo ahí, ¿eh? El chiquillo. Los chiquillos de la tarde, Manolo y Ramón, el dúo dinámico del festival.
2: Un día Dios estaba creando a los animales cuando llega el burro y le dice: tú serás un burro, trabajarás de sol a sol, cargarás sobre tu lomo todo lo que te pongan y vivirás 30 años. El burro inconforme le respondió: Señor, vivir 30 años así es demasiado, ¿qué te parece si vivimos solo 10? Y Dios aceptó. Luego Dios creó al perro y le dijo: serás un perro, cuidarás la casa de los hombres, comerás lo que te den y vivirás 25 años. El perro inconforme le contestó: mi señor, 25 años es mucho tiempo para vivir así, ¿podrías darme solo 10? Y Diosito aceptó. Después Dios creó al mono y le dijo: serás un mono, saltarás de árbol en árbol, harás payasadas para divertir a los niños y vivirás 20 años. El mono le respondió: Dios, 20 años es demasiado para hacer tonterías, ¿qué te parece si vivimos solo 10? Y Dios estuvo de acuerdo. Finalmente Dios creó al hombre y le dijo: tú serás el más inteligente de la tierra, dominarás a todos los animales y vivirás 30 años. El hombre, que siempre quiere ser el más vergón, le respondió: señor, vivir 30 años es muy poco, ¿podrías darme los 20 años que rechazó el burro, los 15 que no quiso el perro y los 10 que dejó el mono? Y Dios, sorprendido por la viveza del hombre, aceptó. Es por eso que los primeros 30 años de nuestra vida somos nosotros mismos. Luego vivimos 20 años como burros, trabajando de sol a sol y cargando responsabilidades. Después pasamos 15 años como perros, cuidando la casa y comiendo lo que nos dan. Y finalmente vivimos 10 años como monos, saltando de casa en casa de nuestros hijos y haciendo payasadas para divertir a los nietos.
1: La pura y la santa verdad. Así es. Así es. Los últimos 10 años haciendo payasada para entretener a un niño.
0: Ya voy. Ya voy. Bájate el columpio.
1: Bájate. ¡No! No me bajo. ¡No! Ay, son las cosas de la vida. 18 horas con 25 minutos.
0: 24.
1: Vamos a seguir con María José Quintanilla, y que nos trae esto que se llama Ya no regreso.

0: Ya, ahí estaba la gran María José Quintanilla. Ya no regreses. Algo le pasó a tocar, ¿eh? Sí, o sea, todo el rato.
1: ¿O lo está diciendo nosotros? ¿No creo, eh?
0: No creo.
1: ¿Usted cree?
2: Cura dice, pongan su mano en la parte enferma. Un viejito agarra sus partes íntimas y la viejita le dice, no seas pendejo, viejo, porque la misa es de sanación, no de resurrección.
0: Ay, son cosas. Ay, vamos a seguir. Lo vamos a ir al ámbito del bolero, ¿ah?
1: ¿Eh?
0: Pues a mí me encantan los boleros.
1: ¿Sí?
0: Vamos a irnos con esta canción que tiene harto sentimiento y lo trae este grupo que se llama. ¿Cuál amigo mío? ¿Este?
1: Se llama con celular.
0: Sí, por celular, por eso. El tema es amor, dolor y despedida.
1: Ah, sí.
0: Callando mi amor, el grupo que lo interpreta, ¿eh? Así se llama este grupo. Con mucho cariño. Un bolerito.

0: que se llama, amigo mío, Amor, Dolor y Despedida.
1: ¿Me gustó?
0: Sí, bonito.
1: Sí. Bonito.
0: Vamos a seguir, diga usted la hora, para no corregirlo.
1: 18 horas con 33 minutos. 18 con
0: 34. Qué pesado. Ya, como nos queda poquito tiempo, ya sí, estamos.
1: Tenemos una solicitud musical, ¿eh?
0: Ya, ya. Cante, hermano, cante. De ahí como, lo... como Carlos Gardel, ¿eh?
1: Sí, lo que. Después de este tema, la composición.
0: Ya. Ya, vamos a seguir entonces con más temitas musicales. Y recuerde que siempre estaremos los domingos aquí acompañándoles de las 16 horas hasta las 19. Así que esté siempre en la sintonía de la radio. Nos vamos a ir con la gran Gilda. Aquí está Nunca La Olvido, Gilda.
1: Buena. Esta es Gilda. Esta es Hilda.

0: Y usted tiene que tenerlo presente, ¿cierto? Claro que sí, no se puede olvidar que todos los domingos tiene una cita con nosotros a partir de las 16 horas aquí en la frecuencia tropical 94.9 junto al Festival de la Radio. Todos los domingos, entonces, usted está ahí pegadita a su receptor para escuchar toda la música, las canciones y los recuerdos que le traemos en este festival domingo a domingo aquí en su Radio Amiga 94.9, la radio que te mueve. 18 horas ya ¿con cuánto me dice usted?
1: Con 39 minutos.
0: Ah, 39, ya, yo le digo 38, nada más. Claro. ¿Qué más quiere que le diga? Pan con miga. Ay, se hace el sordo. Sí, sí, estoy gordo.
1: No, estoy buscando el temita, pero no es el que...
0: ¿No?
1: No. Ya, pero no te preocupes, no te preocupes. Acá.
0: Sí, continuemos nomás con...
1: ¡Oh!
0: Me buscan.
1: Vienen a cobrar la pensión. Ya, vamos.
0: ¿Cuál de todas? ¿De parte de quién?
1: Ya, vamos a tocar esto de Romeo Santos por mientras. ¿Ya? Aquí está Seduciendo a Dios.

0: Romeo Santo con esa canción que lleva por título Seduciendo a Dios, aquí en el Festival Musical de la Radiofrecuencia Tropical. 18 horas ya con 46 minutos, 18 horas con 46 minutos, ya estamos a pocos metros de la meta, ¿cierto? Claro que sí, pero aún nos quedan canciones, aún nos quedan temas, aún nos quedan recuerdos para entregárselo en esta tarde. Con toda esta música y estas canciones, como siempre, despidiendo las últimas horas de cada domingo aquí en el festival.
1: Vamos a ir con esta cancioncita que se llama Te Amaré, de Michel Blanquez. Es una bachata y esperamos que le guste.
0: Es chica.
1: Sí, sí.
0: Es bachata, chica.
1: Chica, bachata. Es una pelela pequeña. Bachata. Ya, te amo.

0: Ya estamos 18 horas con 52 minutos.
1: Así es, ya llegando a la parte final del programa. Esperamos que haya sido de su completo agrado. Todavía queda los últimos segundos para que solicite alguna cancioncita como las que han pedido toda la tarde a través de la radio.
0: Claro que sí.
1: Ya, vamos a con otra canción y después nos despedimos.
0: Sí,
1: no se ha ido para ningún lado, ¿no?
0: No. Estoy aquí.
1: Ya. Vamos a ir con esto que lo trae los Corraleros de Majahual. A ver, esto que se llama No Me Busques. ¿Bailemos?
0: Ya, pues, bailemos. Te voy a bailar conmigo, ¿eh? Yo tengo que

0: Los corraleros de Majahual, ¿eh? Claro que sí, estos cabros son los que están ahí en la cortina nuestra del programa.
1: Exactamente. Claro. Para que los busquen, ¿eh? Sí.
0: Claro. Y nos entregan esa canción: cuando me vaya, no me busques. ¿Mm? Buen conjunto, buen grupo musical, ¿eh? Estos cabros son de allá, ¿de dónde son? De
1: Colombia, parece que.
0: Sí, son, sí, sí.
1: Allá están los mejores exponentes de la...
0: De la música tropical.
2: Tropical.
0: Tropical, tropical, tropical.
2: Exactamente.
0: 18:56. Aquí en los estudios de la radiofrecuencia tropical 94.9. Y este...

0: programa del Festival Musical que domingo a domingo estamos junto a ustedes con toda la música, las canciones, los recuerdos y todas aquellas solicitudes musicales que nos hacen ustedes a través de nuestra línea telefónica, marcando el 58-237-2771. Así que tengo presente, ¿cierto? Tiene penita, quieren recordar tiempos idos. Ahí está nuestra línea telefónica todos los domingos a estas horas de la tarde. Y nos marcan, nos llaman, ¿cierto? Y nosotros gustosamente vamos a cumplirla con la solicitud que nos hagan.
1: Ya nos comenzamos a despedir. Muchas gracias por haber estado en nuestra sintonía de domingo a domingo. A partir de las 16 horas hasta las 17. 17. Puta, ya cambié. De las 16 hasta las 19. Ahí se. Como son las 7. Bueno, 19 horas aquí a través de, con sus grandes amigos William Ortiz en las palabras, DJ Omahue y mi gran amigo Carlitos Mancilla. Que tengan un bonito fin de semana y si Dios mediante, el próximo domingo estaremos nuevamente aquí junto a ustedes. Por mi parte, me despido y lo dejo con Luis Lambis. ¿Se despide usted? ¿O sí, ya se despidió?
0: No, no.
1: Ya nos vamos. Muchas gracias y hasta el próximo
0: domingo. Chau, chau.
1: Tú tienes la culpa.

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1: Le indica la hora.
2: Las 7 de la noche, con 3 minutos.
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